¿Qué tal? Soy Viri Solano con un avance informativo de lo que le estamos preparando para nuestro espacio de la noche. Confirma el Servicio de Migración y Control de Aduanas que mantendrá abierto un año más el Camp East Montana. Le contamos. La ciudad del Paso busca proteger a clientes residenciales de electricidad ante la llegada de los grandes centros de datos. Además, a 20 años de las inundaciones que marcaron nuestra ciudad, destaca avances en infraestructura tras una inversión de más de 400 millones de dólares. Y en Ciudad Juárez, autoridades investigan el hallazgo de un cuerpo dentro de una maleta sobre una carriola. Ocurrió al suroriente de la ciudad. Con estas y otras noticias, así como el clima y los deportes, los esperamos en Noticias del Paso en punto de las 10. 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
6: ¿Qué tal? Soy Viri Solano con un avance informativo de lo que le estamos preparando para nuestro espacio de la noche. Confirma el Servicio de Migración y Control de Aduanas que mantendrá abierto un año más el Camp East Montana, le contamos. La ciudad del Paso busca proteger a clientes residenciales de electricidad ante la llegada de los grandes centros de datos. Además, a 20 años de las inundaciones que marcaron nuestra ciudad, destaca avances en infraestructura tras una inversión de más de $400 millones. Y en Ciudad Juárez, autoridades investigan el hallazgo de un cuerpo dentro de una maleta sobre una carriola. Ocurrió al suroriente de la ciudad. Con estas y otras noticias, así como el clima y los deportes, los esperamos en Noticias del Paso en punto de las 10. 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
9: ¿Qué tal? Soy Viri Solano con un avance informativo de lo que le estamos preparando para nuestro espacio de la noche. Confirma el Servicio de Migración y Control de Aduanas que mantendrá abierto un año más el Camp East Montana. Le contamos. La ciudad del Paso busca proteger a clientes residenciales de electricidad ante la llegada de los grandes centros de datos. Además, a 20 años de las inundaciones que marcaron nuestra ciudad, destaca avances en infraestructura tras una inversión de más de $400 millones. Y en Ciudad Juárez, autoridades investigan el hallazgo de un cuerpo dentro de una maleta sobre una carriola. Ocurrió al suroriente de la ciudad. Con estas y otras noticias, así como el clima y los deportes, los esperamos en Noticias del Paso en punto de las 10. No olvides seguirnos en nuestras plataformas digitales.
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4: ¿Qué tal? Soy Viri Solano con un avance informativo de lo que le estamos preparando para nuestro espacio de la noche. Confirma el Servicio de Migración y Control de Aduanas que mantendrá abierto un año más el Camp East Montana. Le contamos. La ciudad del Paso busca proteger a clientes residenciales de electricidad ante la llegada de los grandes centros de datos. Además, a 20 años de las inundaciones que marcaron nuestra ciudad, destaca avances en infraestructura tras una inversión de más de $400 millones. Y en Ciudad Juárez, autoridades investigan el hallazgo de un cuerpo dentro de una maleta sobre una carriola. Ocurrió al suroriente de la ciudad. Con estas y otras noticias, así como el clima y los deportes, los esperamos en Noticias del Paso en punto de las 10. 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

Permíteme hablar de Omar. Este Marcito que está acá no es el mismo. No es el mismo que yo conocí. Y no me encanta. Así que si no va a estar el que yo conocí al principio, no lo quiero. Yo creo que ya...

0: ponen gringuitas. Vienen 2 meses a Miami y se ponen gringuitas. Rawa.
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3: Echale ganas, Abby, Chapone. Thanks so much for hanging out with us. Ya mero llega el fin de semana. Echale ganas. Hoy empezamos con un video. Diría que es el más viral del día. And it's Karol G. En su concierto en Toronto, wow. Impresionante. The vibes were amazing. Even Drake.
4: Drake
3: was there in the audience tirando party.
4: Oh, that man.
3: Mm-hmm. Karol G subió en un momento a una niña super cute al escenario para cantar canciones juntas. Pero Karol G nunca se esperó la respuesta de esta niña cuando le preguntó a la nena, ¿cuál es tu canción favorita?
5: ¿Cuál es tu canción favorita?
3: Die, die, pero no se agüita.
2: Hey. Ahí tiene que meterle el fa.
3: Oh, my God.
5: ¿Cuál es tu canción favorita?
6: Die, die.
5: Oh. ¿Qué? Ay, llegó Die, die. ¿Cómo lo cantaba? Ella se la sabe.
2: Se equivocó de colombiana.
5: Ella acaba de decir que su canción favorita es Die, die de Shakira. ¿La quieres cantar? Una, dos y tres.
3: Karol G played it off really nice, man. Mi respeto.
4: Yeah.
3: Is there beef between them, Shakira and Karol G, that we know?
4: No. They have their song together. But I mean, girl, you had like one job, I know, girl. Like the little girl. The mom's probably there like, oh my gosh. But I mean, that's cool. She has that moment. And now it's going to live on forever. And now she's going to be known as the girl that said that her favorite song is Die Die at a Karol G concert.
3: Venga, Die. Get her tickets. Felicidades a Karol G. Super buena onda que se portó.
2: Pues ya que ahí, güey.
3: Anyways, in our feel good story of the day, confirmando por qué el Canelo no solamente es uno de los mejores boxeadores en la historia, pero también es una gran persona.
2: Beso.
7: Beso. Beso.
2: Ya cásate, güey.
3: Why do y'all start hating? It's a feel good story.
4: A ver, pues. It's because you love him.
3: Because he does stuff like this. Escucha cómo ayudó a un joven boxeador mexicano que no tiene dinero para ir a representar a México en un torneo, en un mundial, en un campeonato. Okay. Él se llama José Cepeda de Baja California. En este video, él puso en las redes que necesitaba ayuda. Escucha.
8: Quiero compartirles una noticia que a la vez que me llena de mucho orgullo, me entristece un poco, ya que acaban de convocarme para representar a México por tercera ocasión. La mala noticia es que nosotros tenemos que cubrir con todos los viáticos y sería un total de 80 mil pesos aproximadamente.
3: ¿Qué? 80 mil pesos for this teenager que vaya a representar a México en un campeonato mundial. That's awesome, pero no, ¿de dónde vas a sacar 80 mil pesos? That's $4,000. Canelo vio el video y le escribió de volada en las redes sociales a este joven boxeador.
4: Yeah.
3: Y escribió, te van a contactar para que estés pendiente. Cuenta con ellos.
4: Wow.
3: Y mucho éxito. Le va a pagar esos $4,000 para que vaya al torneo representando a México.
2: Wow. ¿Cómo le aplauden eso? ¿Qué son $4,000 para el Canelo, güey?
4: Honestly, chump change.
2: Es un pedo perdido para él, güey. Una gota de sudor para él.
4: Nah, but he's still supporting. He could have not. I mean, there's no other boxers that are pulling up or putting up the cash.
3: Thank you, Prima
4: Vanna.
3: That
4: are even from right there, from Baja.
3: Thank you, Prima Vanna. Welcome to Team Canelo.
4: Yes,
3: hey, but I was here first. listen, and this is what I hate about this situation is that... Van a criticar a Canelo si ayuda. Y si no ayuda, van a decir, ¿y el Canelo dónde anda? ¿Por qué no ayuda a este joven?
4: Just get back in the ring, fool.
3: You know what I'm saying? He is. October 31st, Canelo's fighting on Halloween. No, for real. Yeah, Halloween is his next fight. October 31st. Halloweeny, taking over, baby. That's going to be a weird Halloween party. Watching the fight in the background.
4: Oh my.
3: Coming up next, la nota loca de hoy. Además, el segmento Buena Idea o Mala Idea. No te lo pierdas aquí en el Shaboy Show.

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Somos el Shaboy Show. Coming up next, en menos de tres minutos. Why you should never do the peace sign in any pictures that you take and post on social media. Cuidado, familia. Si tú o alguien que conoces siempre hace el señalamiento con la mano así como de paz y amor, no vuelvas a hacer eso según expertos. Detalles a continuación.

0: De ti, lo escuchamos en más de 40 ciudades en el país. And we love visiting you in person. Yes. Este sábado nos toca visitarte a ti en Sonoma County, Santa Rosa. Prepárate. We got two epic free parties for you. El primero, vamos a estar regalando mochilas y útiles escolares. For the first 200 students that show up for your kids. Yes. Órale. A las 11 de la mañana este sábado at Manly Honda in Santa Rosa. 11 a.m. this Saturday. Manly Honda in Santa Rosa giving out backpacks and school supplies. De ahí nos lanzamos a otro party a las 2 de la tarde en el Mercado Rosa Kermés. Free event para toda la familia. Comida bien rica, bebidas. We're going to be hanging out with you. Ooh. At the 350 East Street in downtown Santa Rosa. Toda la información está en nuestro Instagram y Facebook at Shaboy Show.
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0: Can't wait to hang out with you, meet you in person este sábado con todo el equipo de Shaboy Show.
1: Yes.
0: En Santa Rosa. Let's go. Good idea or bad idea? What some schools want to bring in to the classroom para, según eso, proteger a tus hijos.
1: What?
0: ¿Qué piensas de esta idea? Find out next.
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dropping her new album next Friday. Qué chido, man. Oye, checa el dato, familia. Also, super excited de que este sabadito te vamos a visitar a ti que nos escuchas en el área de Santa Rosa, Califas, regalando mochilas y útiles escolares para tus hijos. Can't wait to hang out with you with the whole crew. Este sábado, en dos días, 11 a.m. at Manly Honda, all right? 11 de la mañana, este sábado en Manly Honda.

0: Tendremos el tema de hoy. Please help out our listener. She's got a huge dilemma, and it has to do with her ex and her ex's new girl.
1: Whoa.
0: ¿Qué harías tú en esta situación? We'll give you all the details in solo minutos. If you're going through a life dilemma right now and you need some advice, some help, we got you.
2: Yes.
0: Mándanos un mensaje. Slide into our DM on Instagram at Shaboy Show.
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0: You can be anonymous para poder ayudarte.
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0: en live. Vamos a volar.
1: Prima Vane, me llevo tres. Pa' llevar.
2: Qué chimbazón.
3: Qué tostada.
4: Saca.

0: Anderson. Yeah. Este sabadito nos toca visitarte a ti en el área de Santa Rosa. 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
1: So excited.
0: 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Órale, toda la información está en nuestro Instagram y Facebook, at Shaboy Show, and the whole Shaboy Show crew, we're gonna pull up.
2: Yes.
0: Prima Vane, Kim, Eddie, Micho, Shubby Boy.
1: Yes.
0: Can't wait to hang out with you, all right? Santa Rosa, ahí nos guachamos, se peinan. Ahí viene el segmento de No Sabo Karaoke, where we teach Eddie the Virgin, el presidente, el hashtag No Sabo Crew.
3: ¡Arriba los pochos!
4: ¡Y arriba los pochos!
0: Le enseñamos cómo hablar español usando nuestra música latina. ¿Cuál canción debería de aprender hoy? Mándanos un mensaje de voz vía DM on Instagram, at Shaboy Show.
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No Saba Karaoke coming up next. En menos de 3 minutos. ¿Cuál canción debería aprender a cantar Eddie hoy? Mándanos un mensaje de voz vía DM on Instagram, Asher Boy Show.

0: la escuelita. We got el presidente, el Nostavo Crew. Eddie, the Virgin right here.
1: Nostavo Power.
0: ¿Cuál canción debería aprender hoy? Mándanos un mensaje de voz vía DM on Instagram, Ashboy Show.
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0: Así como lo hizo Marisela, dímelo.
3: I think Eddie should sing Dos Monedas by Ramón Ayala. Uf. Soy el más desdichado del mundo.
0: Hoy no más.
3: Y la culpa la tiene este vicio. Ay. Me dejó la mujer que tenía.
0: ¡Esa no!
4: Marisela, who hurt you? Your dad, just like mine, that's no longer there because prefirió pistear.
0: Igual que tú, Micho. Igual que tú. Hey, you got this, bro.
5: I got this.
0: Tienes que ponerle mucho sentimiento, bro, a esto, manto, ¿ok?
5: Vámonos.
0: ¿Qué?
5: ¿La tengo que sentar mantos?
4: Siéntate, ¿dónde?
0: Sentimiento.
5: Ah, like feel it.
0: Yes.
5: Ah, okay. Yeah,
4: tienes que sentirla siempre.
5: Ah, okay.
0: Here we go.
5: Vámonos.
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4: ¿Qué dijo?
5: Desechado, ¿no? Soy el más desechado.
0: La que, ah.

0: Ahora pedo también a mi hijo.
1: Cuidas, mírate del hijo.
0: Amo a su boyolguera. Porque yo andaba siempre borracho. El pedando la cal en la monzna. Para que yo siguiera tromando.
1: Eddie, this was your best one. Felicidades. Porque se trata de borrachera y te escuchaste borracho.
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Buenos días, somos The Sheboy Show. 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And the YMCA for supporting us y apoyando a la comunidad siempre. All the info on our Instagram at Sheboy Show.

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3: Échale ganas, Abby, Chapone. Thanks so much for hanging out with us. Ya mero llega el fin de semana. Échale ganas. Video, diría que es el más viral del día. And it's Karol G. En su concierto en Toronto, what? Impresionante. The vibes were amazing. Even Drake.
4: Drake
3: was there in the audience tirando party.
4: Oh, that man.
3: Mm-hmm. Karol G subió en un momento a una niña super cute al escenario para cantar canciones juntas. Pero Karol G nunca se esperó la respuesta de esta niña cuando le preguntó a la nena, ¿cuál es tu canción favorita?
5: ¿Cuál es tu canción favorita?
3: Die, die, pero no se agüita.
2: Hey. Ahí tiene que meterle el fa.
3: Oh, my God.
5: ¿Cuál es tu canción favorita?
6: Die, die.
5: Oh. ¡Ay, ay, ay! ¡Vamos a cantarla! ¡Ella se la sabe!
2: Se equivocó de colombiana.
5: Ella te va a decir que su canción favorita es Die, die de Shakira. ¿La quieres cantar? Una, dos y tres.
3: Karol G played it off really nice, man. Mi respeto.
4: But I mean, girl, you had like one job, I know, girl. Like the little girl. The mom's probably there like, oh my gosh. But I mean, that's cool. She has that moment and now it's going to live on forever. And now she's going to be known as the girl that said that her favorite song is Die at a Karol G concert.
3: Venga, day. Get her tickets. felicidades a Karol G. Super buena onda que se portó.
2: Pues ya, ¿qué hay, güey?
3: Anyways, in our feel good story of the day, confirmando por qué el Canelo no solamente es uno de los mejores boxeadores en la historia, pero también es una gran persona.
2: Beso,
7: beso, beso.
2: Ya cásate, güey.
3: Why do y'all start hating? It's a feel good story.
4: A ver, pues, it's because you love him.
3: Because he does stuff like
4: okay,
3: this. Escucha cómo ayudó a un joven boxeador mexicano que no tiene dinero para ir a representar a México en un torneo. Okay. Él se llama José Cepeda de Baja California. En este video, él puso en las redes que necesitaba ayuda. Escucha.
8: Quiero compartirles una noticia que a la vez que me llena de mucho orgullo, me entristece un poco, ya que acaban de convocarme para representar a México por tercera ocasión. La mala noticia es que nosotros tenemos que cubrir con todos los viáticos y sería un total de 80,000 pesos aproximadamente.
3: ¿Qué? 80,000 pesos for this teenager que vaya a representar a México en un campeonato mundial. ¿De dónde va a sacar 80,000 pesos? That's $4,000. Canelo vio el video y le escribió de volada en las redes sociales a este joven boxeador. Y escribió, te van a contactar para que estés pendiente. Cuenta con ellos.
4: ¡Wow!
3: Y mucho éxito. Le va a pagar esos $4,000 para que vaya al torneo representando a México.
4: ¡Wow!
3: ¡Arriba, Canelo!
2: No manches, güey. ¿Cómo le aplauden eso? ¿Qué son $4,000 para el Canelo, güey?
4: Honestly, chump change.
2: Una gota de sudor para él.
4: Nah, but he's still supporting. He could have not. I mean, there's no other boxers that are pulling up or putting up the cash.
3: Thank you,
4: Prima
3: Vanna.
4: That are even from right there, from Baja.
3: Thank you, Prima Vanna. Welcome to Team Canelo.
4: Yes,
3: hey, but I was here first.
4: Oh, my.
3: Coming up next, la nota loca de hoy. Además, el segmento Buena Idea o Mala Idea. No te lo pierdas aquí en Shaboy Show.

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1: Ahí viene la nota loca de hoy. Experts are warning you why you should never do a peace sign with your hand in any pictures you take.
2: What?
1: Tú o alguien que conoces cada vez sí. que se toma una foto
2: My
1: hace
2: tía.
1: La señal de paz, los dos deditos, peace.
2: Heck no.
3: Todas las fanáticas de BTS.
1: Why you should never do this again in your pictures. Never put up a peace sign. Detalles, next.
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0: Gracias a Dios y a ti, nos escuchamos en más de 40 ciudades en el país. And we love visiting you in person. Este sábado nos toca visitarte a ti que nos escuchas en el área de Santa Rosa, California. Oh, yeah. 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Yes, backpacks and school supplies, many more. 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All going down this sabadito. Para más información, check out our Instagram and Facebook at Shaboy Show. Prima Bandit ready to go, la Kim. Eddie El Nosavo ready to battle the Nosavo Kids in Santa Rosa.
1: Yeah.
0: Y El Micho también.
2: I got a couple of hyenas right there.
1: You're pulling up too?
2: Yeah, una hyena that she owns a winery.
1: Oh, damn. Get us in.
2: She's my sugar mama. Hey, Chaboy, are we going to be out there till Tuesday? Because I'm trying to take her to Ross, but can we send your senior discount?
0: No, bro, just a weekend. We got to get back to work. All right, family, we'll see you in Santa Rosa este sábado.
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0: Good idea or bad idea? What some schools want to bring in to the classroom para, según eso, proteger a tus hijos.
1: What?
0: ¿Qué piensas de esta idea? Find out next.
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1: Tendremos el tema de hoy. Please help out our listener. She's got a huge dilemma, and it has to do with her ex and her ex's new girl.
2: Whoa.
1: ¿Qué harías tú en esta situación? We'll give you all the details in solo minutos. If you're going through a life dilemma right now and you need some advice, some help, we got you.
3: Yes.
1: Mándanos un mensaje. Slide into our DM on Instagram at Shaboy Show.
2: S-H-O-B-O-Y Show.
1: You can be anonymous para poder ayudarte.
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17: Les saluda con gusto Stephanie Layan Chávez con un avance de lo que estamos preparando en Despierta al Paso. 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

0: llegamos a más de 40 ciudades en los Estados Unidos, pero este sabadito nos toca visitarte a ti en Santa Rosa.
1: Contesta.
0: Regalando mochilas para tus hijos a las 11 de la mañana. Este sábado a Manly Honda.

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0: Gracias a Dios y a ti. We're heard in over 40 cities en el país y nos encanta visitarte en persona. Este sábado nos toca visitarte a ti en el área de Santa Rosa, Califas. Tenemos dos pachangas a cuál te queremos invitar.
1: Yeah, bless.
0: La primera is a back to school party.
1: Come
0: with
1: on.
0: The Hush Boy Show crew, completamente gratis. 11 de la mañana este sábado en Manly Honda, regalando mochilas y útiles escolares. Yes, backpacks and school supplies for your kids. This Saturday, 11 a.m. at Manly Honda. Y después de ahí, nos lanzamos ese mismo sábado, familia, a las 2 de la tarde al Mercado Rosa Kermés.
1: Hey.
0: Gran pachanga se va a armar ahí, gratis para toda la familia. 350 East Street in downtown Santa Rosa. Este sabadito, can't wait to hang out with y'all. Toda la información está en nuestro Instagram y Facebook, at Shboy Show.
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0: Let's go.
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0: Ahí viene el segmento de No Sabo Karaoke, where we teach Eddie the Virgin, el presidente, el hashtag No Sabo Crew.
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0: Le enseñamos cómo hablar español usando nuestra música latina. ¿Cuál canción debería de aprender hoy? Mándanos un mensaje de voz vía DM on Instagram, at Shboy Show.
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5: ¡Let's go! Especial para ti, fijar No Sabo quiere at home. O en tu carro, wherever you got him, en la escuelita. We got el presidente del No Sabo Crew. Eddie, the Virgin right here.
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5: ¿Cuál canción debería aprender hoy? Mándanos un mensaje de voz vía DM on Instagram, Ashboy Show.
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5: Así como lo hizo Marisela, dímelo.
7: I think Eddie should sing Dos Monedas by Ramón Ayala. Uf. Soy el más desdichado del mundo.
5: Hoy no más.
7: Y la culpa la tiene este vicio. Ay. Me dejó la mujer que tenía.
5: ¡Esa no!
8: Marisela, who hurt you? Your dad, just like mine, that's no longer there because prefirió pistear.
5: Igual que tú, Micho. Igual que tú.
9: Hey, you got this, bro.
10: I got this.
5: Tienes que ponerle mucho sentimiento, bro, a esto,
10: manto,
5: ¿ok?
10: Vámonos.
5: ¿Qué?
10: ¿La tengo que sentar mantos?
8: Siéntate, ¿dónde?
5: ¡Sentimiento!
10: Ah, like feel it.
5: Yes.
10: Ah, okay. Yeah,
8: tienes que sentirla siempre.
10: Ah, okay.
5: Here we go.
10: Vámonos.
11: Soy el más desechado del mundo.
8: ¿Qué dijo?
10: Desechado, ¿no? Soy más desechado.
12: La que... Ah.

0: Cuídate del hijo.
1: Jamás supo yo lo que era, porque yo andaba siempre borracho, esperando la cal en la monzna para que yo siguiera tromando.
0: Eddie, this was your best one. Felicidades. Sí, bueno. Porque se trata de borrachera y te escuchaste borracho.
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0: Nos pusimos a chillar en el show because I revealed that I surprised my wife by renewing our wedding vows y nuestras hijas officiated our wedding. Check out the pictures and videos on our Instagram at Shaboy Show. Y aquí están mis hijas casándonos una vez más.
1: We are so thankful that God brought you together and blessed us with the family and friends that we have. By the power given to us by absolutely nobody. But because we are your daughters and because we love you both very much, we officially declare you blessed, still married, and more in love than ever.
2: Amen.
1: Que vivan los novios. Yay!
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26: Oye, en este momento ya son las 11:14 aquí en Fuego 94.7. Hola, hola, soy Oscar Chávez, quédate conmigo a partir de ya y hasta la 1 de la tarde nos vamos a ir con el clima. 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Y luego, soleado todo el día con vientos aproximadamente de 10 millas por hora. Oye, fuertecito el calor. A partir de la 1 de la tarde ya estaremos en 100 grados. Así que ya sabes, pues obviamente mantente muy hidratado. 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Nos vamos con más música, por supuesto, aquí en Fuego 94.7 en todos lados.

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Oye, son las 12 con 3 minutos y nos vamos con el clima. 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
18: Oye, ya son las 12 con 14 minutos y nos vamos con el clima. Ya sabes, traído a ti gracias a Sobelas. 96 grados, soleado, máxima 102, mínima 78 y vientos de 12 millas por hora. Soy Oscar Chávez, quédate conmigo hasta la 1 de la tarde. Por supuesto, aquí en Fuego 94.7 en todos lados.

Oye, ya sabes que nos puedes seguir en todas nuestras redes sociales. Estamos como Fuego 947 y apunta nuestro teléfono 915-834-0960. Vámonos con más música. Anuel, Fuerza Régida, Loquita en Fuego.

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Oye, son las 12 con 51 minutos, es momento de despedirme, pero ya sabes que nos puedes seguir a través de todas nuestras redes sociales, estamos como Fuego 94.7 y apunta nuestro teléfono. Oye, todavía me queda un par de boletos para Odín en Dupeirón, que llega ya en agosto al McGuffin de UTEP, 915-834-0960, para que obviamente estés muy atento de todas las promociones que tenemos para ti. Tenemos una cita mañana en punto de las 11 de la mañana, de 11 a 1 aquí en Fuego. Hasta mañana.

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2: Y ya llegamos al jueves en esto que es el Fuego Mix. Bienvenidos a la hora de música mezclada sin comerciales, non-stop commercial free mix, hecho solo para ustedes. Y ya vamos a dar inicio con la música, pero no sin antes recordarte que puedes escuchar esta mezcla y muchas cosas más a través de la aplicación de El Botón. Y síguenos ahí en Fuego FM y en Instagram. Busca Fuego y dale follow a todas las Fuego que te encuentres. Bueno, vámonos con música. Esto es el Fuego Mix.
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0: Y llegamos al final del Fuego Mex, una hora de música sin comerciales, solo para ti. Recuerden que estoy aquí de lunes a viernes. Mañana regreso con más, porque ya mañana es Friday. Y pues de ahí, pues a la playita, a disfrutar del fin de semana. Y recuerda que si andas en la calle, pues puedes escuchar la mezcla y muchas cosas más a través de la aplicación de El Botón. No olvides seguirnos ahí en Instagram. Busca Fuego FM y le das follow a todas las Fuego que te encuentres. Y pues si gustas seguirme, me encuentras como Pau DJ en IG, PAUWDJ, PAUWDJ, para conectarnos a través de las redes sociales. Me despido, regreso mañana. Bye bye.
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0: You know, I love how Karol G played this off. So en uno de sus conciertos en Canadá, señoras y señores, invitó a una niña para que subiera al escenario y le pregunta, "Who's your favorite artist?" Y la girl le preguntó, "What's your favorite song?" ¿Cuál es tu canción favorita? Y la niña le dice, "Die Die." Y Karol G's like, "Die Die. That's not my song." She's like, "It's Shakira."
1: ¿Cuál es tu canción favorita? Shakira.
0: La confundió por Shakira, señoras, señores. Yo honestamente creo que los nervios le ganaron a la niña, porque it's not a thing you expect, right? For Karol G to take you on stage. But anyways, it's actually trending on the web right now. But if Karol G were to ask you, which is your favorite Karol G song, what would be your answer?
1: ¿Cuál es tu canción favorita?

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You know, I hope you get along with your father-in-law. I'm saying it because it's National Father-in-Law Day el día de hoy. El día del suegro, señoras y señores. Es que si tienes uno, felicítalo.

It's your boy Hector.

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1: You know, I love how Karol G played this off. So en uno de sus conciertos en Canadá, señoras y señores, invitó a una niña para que subiera al escenario y le pregunta, who's your favorite artist? Y la girl le preguntó, what's your favorite song? ¿Cuál es tu canción favorita? Y la niña le dice, Die Die. Y Karol G's like, Die Die, that's not my song. She's like, it's Shakira.
2: ¿Cuál es tu canción favorita? Shakira.
1: La confundió por Shakira, señoras y señores. Yo honestamente creo que los nervios le ganaron a la niña, porque it's not a thing you expect, right? For Karol G to take you on stage. But anyways, it's actually trending on the web right now. But if Karol G were to ask you, which is your favorite Karol G song, what would be your answer?
2: ¿Cuál es tu canción favorita?

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